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0: temperatura.
1: 4 grados.
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0: Llegó la hora. En Espacio.
1: 9 de la noche. Un minuto.
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1: Tres de la mañana, con 2 minutos.

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Brother, yo no sé ni cómo yo llegué a casa anoche. Clase lo que era. Hoy me están tirando de nuevo para bajar para allá, pero yo creo que hoy sí que ha hecho pichadera, que no me esperen. El humo.

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1: Cuatro de la mañana con tres minutos.
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1: Cinco de la mañana, un minuto.
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1: Son las 6 de la mañana. Un minuto.
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1: 7:02 a.m.
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1: Son las 8 con 2 minutos.
0: El tiempo.
2: 3 grados.
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2: 9:03 a.m.
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1: 10 de la mañana, en punto.
0: 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El tiempo.
1: 7 grados.
2: Buenos días, chicos.
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2: 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Bien. Qué bueno, porque hoy vamos a ver las divisiones.
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1: 11 de la mañana, un minuto.
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2: Son las 12 en punto.
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0: 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El tiempo.
2: 11 grados. 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
1: Es la una, un minuto.
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2: 2:02 p.m.
0: El tiempo.
3: Buenos días, chicos. ¿Cómo estamos hoy?
4: Bien.
3: ¿Bien? Excelente, entonces prepárense porque ahora vamos a tener dictado.
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6: 14 grados.
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2: Son las 3:02.
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2: Son las 5 con 3 minutos.
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2: Son las 5:05.
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0: Las 6, un minuto.
1: 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El tiempo.
2: 9 grados.
3: Buenos días, chicos.
4: Buenos días, Toledo.
3: ¿Cómo están?
4: Bien.
3: ¿Ah, sí? Bien. Qué bueno, porque hoy vamos a ver las divisiones.
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1: Son las 7, un minuto.
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0: Gracias por ser parte de este viaje electro, lleno de nostalgia y energía. 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
3: Que fueron obligados a ser separados.